Sí, pero fui, bueno, jugué con los primeros. November 9th, Kilo, India, Apple, Romeo, Apple, Sophia, last night, Alan, 7/31/2011. Qué bueno.

0: salgo en casa. Entonces, bueno, hay que activar.
1: Nah, 6 Xiaomi, right as well.

0: Sí, vale.
1: ¿Cómo es tu trabajo?
0: Dice un jardín de limar.
1: ¿Quién es más para make a model? But they're not saying that the male is one of course I'm an ashley.
0: Le o no. Verga.
1: Why is it black pants, black shoes?